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1: Todo está listo para las celebraciones patrias en Sonoita. Hoy martes 15 de septiembre a partir de las 8 de la noche la cita será en la Plaza Benito Juárez, donde el alcalde Uriel López Ríos y el Cabildo presentarán el segundo informe de gobierno correspondiente al periodo 2025-2026. Al concluir, el presidente municipal acompañado por autoridades de los tres órdenes de gobierno encabezará la tradicional ceremonia del grito de independencia. La celebración culminará con la quema del castillo y un espectáculo de fuegos artificiales. Las actividades continuarán el miércoles 16 de septiembre a las 9 de la mañana con el tradicional desfile militar que partirá de las instalaciones de la presidencia municipal, seguirá su recorrido habitual y finalizará con un acto cívico en la Plaza Lázaro Cárdenas. Como resultado del intenso calor húmedo que se ha registrado en este 2026 en Puerto Peñasco, se tiene un incremento del 55% con relación del año anterior en enfermedades asociadas con las altas temperaturas, por fortuna sin fallecimientos. De acuerdo con el informe epidemiológico semanal de daños a la salud por temperaturas naturales extremas, Sonora 2026, hasta la semana epidemiológica número 35 con corte al 5 de septiembre, en este municipio se contabilizan 17 casos de padecimientos por calor, ninguno de ellos fatal. Más de 200 trabajadores de Telnor acudieron al Centro Federal de Conciliación y Registro Laboral para demandar a la empresa por despido injustificado. La mayoría de los despidos se concentran en Tijuana. De acuerdo con los trabajadores, Telnor habría violado cláusulas del contrato colectivo de trabajo al realizar los despidos sin notificar previamente al sindicato.
2: 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Here's your forecast for Ajo.
3: Tonight, a 30% chance of showers, otherwise mostly cloudy, low right around 74. Thursday, cloudy skies, then gradually becoming mostly sunny, high near 97. Thursday night, mostly clear, low right around 75. Friday, sunny, toasty, high near 101. Friday night, clear skies, low right around 76. Currently in Ajo, it's 77 degrees.
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1: Facilita, bom? Vamos ensinar tudo direitinho, assim, ó. 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

0: 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Here's your forecast for Ajo.
1: Tonight, a 30% chance of showers, otherwise mostly cloudy, low right around 74. Thursday, cloudy skies, then gradually becoming mostly sunny, high near 97. Thursday night, mostly clear, low right around 75. Friday, sunny, toasty, high near 101. Friday night, clear skies, low right around 76. Currently in Ajo, it's 72 degrees.
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1: Here's your forecast for Ajo.
2: For Thursday, going to be mostly sunny with a high near 96. Tonight, mostly clear, low right around 74. Friday, sunny, toasty, high near 100. Friday night, mostly clear, low right around 74. Saturday, sunny and toasty, high near 100. Currently in Ajo, it's 84 degrees.
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1: Que vive el Cristo y que vive el Espíritu Santo y que Dios me ayude y me bendiga en este santo día bendito.
2: Amén.

puede ser que nos besemos en la calle y que todos nos puedan ver y que nos pillen perreando en los bares. Nunca puede ser, porque así es.